¿Cómo está, público de EXA? Arrancamos ya programa de sábado, de fin de semana, porque también andamos por acá. Es 8 de agosto de 2026. El que les habla es Sergio Ivieta. En esta tarde-noche estaré con ustedes con mucha música y promociones y todo lo que ha pasado en la frecuencia naranja. Saludamos a la producción de este espacio y a ponerse bien cómodos, que este programa acaba de comenzar.

Ya anoten los teléfonos de cabina, están disponibles para ustedes y no solo hoy, todos los días, para que si quieren participar, si quieren mandarnos algún saludo, si quieren estar también pues al tanto de lo que pasa en la frecuencia naranja, es el 777-3130-957 o 777-311-2896 para que estemos en contacto. Así que anótenlos, pónganos en favoritos, nosotros seguimos con música.

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En todas partes escuchas La Frecuencia Naranja a través del WhatsApp. Estamos recibiendo sus mensajes, ya sea el 777-300-0957 en Cuerna o si no, el 744-135-8570 en Acapulco. Es muy importante que nos escriban para participar, para llevarse Exapaz y toda la cosa. El fin de semana pasado tuvimos a Alex Intec en el Centro Cultural Teopanzónico en Morelos y se puso bueno, todos los detalles, todo el chisme en las redes sociales, ¿vale? Soy Sergio Ivieta y en todas partes, ponte Exa.

0: Chilpancingo fue el lugar donde Estela Damián construyó el camino que después la llevaría al ámbito nacional. 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

0: 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Hoy vamos con el fútbol. ¿Qué hubo? ¿Qué hay para este fin de semana? Pues básicamente nada, creo. Mira, a ver, déjame checar. Ah, no, no, sí hay. Espérenme tantito. Hoy sábado, a partir de las 6 de la tarde, jugó el Miami contra Monterrey. Estuvo a las 7 de la noche Chivas Dallas. A las 8, Salt Lake contra Atlante. Y a las 9:10, Toluca contra Los Ángeles FC. Mañana domingo, 1:30 de la tarde, Seattle, Querétaro. A las 5:30 de la tarde, Cruz Azul, New York City. Philadelphia contra Necaxa. A las 6 de la tarde, Chicago contra Santos Laguna. A las 6 también, Nashville contra San Luis. 7 de la noche, Austin, Puebla. 8 de la noche, San Diego, Tijuana. 8:15, América, Portland. Ahí está, pues, los partidos que hay de la Leagues Cup, donde México, pues, le anda echando los kilos, ha estado perdiendo y ganando algunos. Ahí va, poco a poco, en esta participación, para quedarme en plan el día de mañana. 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

Oigan, recuerden, el WhatsApp está activo para ustedes. 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

En todas partes, escucha la frecuencia naranja, XFM. Los teléfonos en cabina están disponibles para que ustedes participen con nosotros. Y de igual forma, vamos a estar dando más Exapaz para el cine, teatro y muchos conciertos, porque se vienen en puerta varios eventos en la frecuencia naranja donde nosotros vamos a ser partícipes para darte tus Exapaz. Síganos en redes, en todas partes, como XFM, Exa Cuernavaca, Exa Acapulco y en todas partes. 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

Chilpancingo fue el lugar donde Estela Damián construyó el camino que después la llevaría al ámbito nacional. 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Estela Damián, una mujer de trayectoria nacional con raíces guerrerenses.

Vámonos ya, público. Ha sido un gusto estar con ustedes hoy. Buenas noches a todos. Agradecemos a la producción de este programa. Nos escuchamos el lunes, 10 de la mañana, en Dos con Todo, en Exa Cuernavaca, y el próximo fin de semana. Mi nombre es Sergio Ivieta. Síganme en las redes sociales como Sergio Ivieta. Y Latina B Grande, si me encuentran en todas. Y Exa Cuernavaca. Cuídense mucho. Y en todas partes, ponte Exa. Bye.

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15: Bienvenidas y bienvenidos a Revista del Consumidor Radio. Soy Joy Ramírez y en esta ocasión nos acompaña la chef Erika Fonseca para preparar el platillo Sabio Profeco de este mes. Muchas gracias por acompañarnos, bienvenida.
16: Vamos a preparar unas deliciosas setas al pibil. Para preparar nuestro platillo necesitaremos 4 tazas de setas deshebradas, media cebolla fileteada, 30 gramos de pasta de achiote, un clavo de olor, 2 pimientas gordas, 1/4 de taza de vinagre blanco, 1 taza de jugo de naranja agria, 2 chiles guajillos y 1 cucharada de aceite. Para la cebolla encurtida, media cebolla morada fileteada, 2 chiles habaneros fileteados, 1/4 de taza de vinagre blanco o de manzana, el jugo de 2 limones, 1 cucharadita de comino en polvo, 1 cucharadita de orégano seco, media cucharada de aceite de oliva y sal y pimienta. Para la salsa de habanero que acompañará al platillo vamos a ocupar 5 chiles habaneros, 2 dientes de ajo asados, 1/4 de cebolla, el jugo de un limón y 1/4 de taza de aceite de oliva. Y finalmente, para servir nuestro platillo, medio kilogramo de tortillas y 1 taza de frijoles molidos. Para el adobo de nuestras setas al pibil, comenzaremos desvenando nuestros chiles guajillos, retirando el tallo y todas las semillas. Ahora directamente al fuego, llevamos los chiles por aproximadamente 8 segundos para asar. Se darán cuenta que están listos cuando la piel de los chiles se encuentra brillosa. Esto hacemos para liberar todo el aceite de nuestros chiles. Después, los remojamos en agua caliente de 10 a 15 minutos para suavizarlos. Para preparar nuestro adobo, licuamos los chiles guajillos, el achiote, el vinagre, el jugo de naranja, el clavo, la pimienta gorda y un toque de sal. Ojo, si consiguen naranja agria, pueden omitir el vinagre. Licuamos muy bien y reservamos. Ahora, calentamos el aceite vegetal en una sartén y acitronamos la cebolla por un par de minutos. Después, agregamos las setas previamente deshebradas e incorporamos con la cebolla. Antes de que las setas suelten todo su jugo, agregamos el adobo y mezclamos hasta que todas queden cubiertas. Probamos y, de ser necesario, volvemos a salpimentar. Dejamos cocinar por aproximadamente 8 minutos hasta que el adobo haya reducido. Las reservamos y ahora vamos a nuestra salsa de habanero. En un comal, colocamos los chiles habaneros, el ajo y la cebolla y los asamos hasta que estén tatemados. De esta manera sueltan todos los aceites. Después, los retiramos del fuego y los llevamos a licuar con la cebolla, jugo de limón, sal y pimienta. Ahora agregamos nuestro aceite de oliva en forma de hilo, sin dejar de licuar, para emulsionar y obtener una textura entre salsa y aderezo. Rectificamos la sazón y reservamos. Ya que tenemos nuestra salsa lista, vamos a preparar nuestra cebolla encurtida. Utilizaremos la cebolla morada fileteada, chile habanero fileteado, orégano y comino molido, también jugo de limón y mezclamos. Agregamos un poco de vinagre blanco o también puede ser de manzana. Salpimentamos al gusto hasta integrar todos los ingredientes. Colocamos un poco de aceite de oliva y terminamos de mezclar. Dejamos reposar por 30 minutos o hasta que notemos que la cebolla esté suave y de color morado. Finalmente, para servir nuestro platillo, calentamos muy bien las tortillas y untamos un poco de frijoles negros molidos. Agregamos nuestras setas al pibil y acompañamos con la cebolla encurtida y la salsa habanero al gusto. ¡Listo! Ya podemos disfrutar nuestros tacos de setas al pibil. Recuerden que el platillo Sabio Profeco es muy fácil de preparar, tiene buen sabor, aporta un balance nutricional y rinde para varias porciones. Anímense a prepararlo y cuéntenos en nuestras redes sociales cómo les fue. No olviden que también pueden ver esta receta en nuestro canal de YouTube Profeco TV. Yo soy la chef Erika Fonseca y fue un gusto cocinar con ustedes en Revista del Consumidor Radio.
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15: Ahora cuéntanos, una vez que ya nos has platicado la receta y el procedimiento, queremos saber acerca de tu cocina y también de ti, cómo fue que empezaste tu camino en la gastronomía.
16: Pues mira, yo primero, les quiero contar esto, yo no quería estudiar gastronomía, yo quería ser doctora. Entonces, mi meta era como salvar a la gente de ser diabético. Era como mi sueño porque mi mamá es diabética.
17: Tu objetivo,
16: entonces,
17: ¿no?
16: Ajá, era como mi objetivo siendo doctora. Entonces, bueno, por mil cosas no logré como ya mantenerme ahí en la carrera. Solo estuve 6 meses y después me gustaba mucho cocinar desde chiquita. Eso sí, con mi abuelita paterna y con mi mamá, pues siempre me involucraron en la cocina. Y dije, bueno, pues será como otra rama en la que a lo mejor yo puedo hacer algo por las personas en esta cuestión del cuidado, ¿no? De la salud. Y por eso creo que la gastronomía me llamó la atención, porque creo que a través de la alimentación, pues obviamente podemos mantenernos sanos, ¿no? A través de lo que le damos a nuestro cuerpo. Y por eso fue que empecé a decidir estudiar gastronomía. Soy licenciada en gastronomía.
17: ¿Y actualmente cómo definirías tu cocina?
16: Mi cocina es práctica, balanceada. Sí cuido muchísimo que sea balanceada y que sea creativa también, ¿no? Que no te aburras utilizando el mismo ingrediente, sino que también le des cierta variedad, ¿no?
17: Versatilidad.
16: Exacto.
17: También.
16: Exacto.
17: Y respecto a la combinación de ingredientes, me llama la atención el platillo de este mes, que fue

0: estamos acostumbrados a que el platillo
1: con
0: se,
1: carne de cerdo,
0: con carne
1: ¿no?
0: de cerdo, ¿no?
1: Sí, es como la clásica.
0: Ajá. ¿Y cómo fue que tú pensaste en las setas?
1: Pues mira, te voy a compartir algo. Hace unos años, no ya bastantes años, fui vegetariana. Y dejé de serlo por una razón muy, muy buena. Yo daba clases de cocina mexicana. Entonces era un poco complejo cuando había, no sé, receta de carnitas, receta de cochinita pibil, sí. receta de tacos, no sé, tacos al pastor, infinidad de recetas que llevan proteína animal. Y cuando las probaba, pues me caían muy mal, ¿no? El organismo es muy inteligente, nuestro cuerpo es muy inteligente. Y si tú le empiezas a acostumbrar a darle cierto tipo de alimento, obviamente le dejas de dar uno, va a reaccionar y eso es muy normal. Entonces, pues fue imposible, ¿no? De esta forma, o me enfermaba o también no probaba los platillos de mis alumnos. Entonces decidí no, pero en esa búsqueda de recetas, que yo soy muy taquera, entonces decía que un taco que me guste mucho es el de cochinita pibil, la verdad, ¿no?
0: Sí.
1: Entonces dije, ¿cómo lo puedo hacer para que no extrañe un taco de cochinita pibil? Entonces dije, claro, las setas, me gusta mucho utilizar las setas porque tienen la consistencia como de carne, como carnosita.
0: Sí, la textura.
1: No, la textura.
0: La textura.
1: Generalmente los hongos, las setas y también los hongos portobelo tienen esa textura que es como carnosa y hasta la forma en que como la deshebramos se ve como si fuera carne. Y ya de paso, pues tienes toda tu porción de verduras, ¿no? Que eso es lo que siempre busco en mi comida de todos los días. Pero es que se me ocurrió ese tipo de receta, que adaptar una, o sea, la que ya existe de cochinita, pues hay que convertirla a una receta que tenga más fibra. ¿Y cómo? Pues haciéndola con setas.
0: Y ya habías colaborado con nosotros,
1: sí,
0: ¿no?
1: Sí, el año pasado, a principios de año, recuerdo, hicimos una receta de mole de olla verde.
0: ¿Y cuál ha sido tu experiencia de venir aquí a la grabación,
1: yo
0: de colaborar acá?
1: Quedo fascinada, porque he aprendido yo, y también sé que al transmitir una receta así, ¿no?, que quede práctica, alcanzable, económica y nutritiva, pues siento que ya dejé un granito.
0: Sí, para que repliquen la receta. Y finalmente, ¿cuál sería tu consejo para que justo las personas se acerquen de nuevo a la cocina y tengan este acercamiento con los ingredientes?
1: Pues yo, mi consejo sería vayan a los mercados y que se animen un día, que compren un espárrago, unas calabazas, lleguen a su casa y las cocinen, ¿no? Yo creo que a través de Profeco en el canal pueden encontrar muchísimas recetas. Entonces es eso, que se animen, que se dé la oportunidad de fallar también, porque así es la cocina, un poquito prueba y error. Y sería eso, que se animen a probar ingredientes que a lo mejor nunca han probado y que se pueden sorprender un montón con el sabor y que hasta pueden descubrir una técnica maravillosa de cómo saben más ricos, ¿no? Okay. Ese sería como mi mayor consejo, que visiten mercados, supermercados, que compren un ingrediente, el que quieran, y que lleguen a cocinar.
0: Que se atrevan,
1: que se atrevan,
0: ¿no? Que se atrevan.
1: Sí.
0: Bueno, pues muchas gracias por esta plática, por acompañarnos y por enseñarnos esta versatilidad de las setas al pibil.
1: No, al contrario, muchas gracias a ustedes y espero nos veamos muy pronto.
0: Seguro sí, seguro que sí. Los invitamos y las invitamos a que consulten nuestras redes sociales y que acudan al canal de Profeco TV en YouTube.
1: Gracias.
0: Gracias.
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Chilpancingo fue el lugar donde Estela Damián construyó el camino que después la llevaría al ámbito nacional. 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
1: La noche oscurita en el terror, ¿no?
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1: Desde la USA.

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Chilpancingo fue el lugar donde Estela Damián construyó el camino que después la llevaría al ámbito nacional. 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

0: Julieta Venegas.
1: Muchas gracias, Julieta.
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3: Esta es la edición número 32 del Exámetro.
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3: Bienvenidos a la edición número 32 del Exámetro, el conteo oficial de la cadena más importante de habla hispana. Yo soy Juan Carlos Nájera y a lo largo de esta hora te presentaré las 10 canciones más pedidas en Exa FM. ¡Comenzamos!
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3: Moving the Sun empieza a posicionarse como uno de los éxitos del verano. La

0: canción reúne al DJ francés Hugel y Mael Angel y la legendaria diva del house, Ultra Nate. El tema, que ya es todo un fenómeno, ocupa el número uno de los más buscados en Shazam a nivel mundial. Es momento de escuchar Moving the Sun en el lugar número 10 del Exámetro.
1: Lugar número 10.

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1: No Estás Sola es uno de los más recientes sencillos de Gloria Trevi que se ha colocado en las listas de popularidad. El tema se hizo tendencia al ser presentado en vivo durante la gala Billboard Mujeres Latinas en la Música 2026, donde la cantante recibió el premio Trayectoria Musical. Es momento de escuchar a Gloria Trevi en el lugar número 9 del Exámetro.
0: Lugar número 9.

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1: David Bisbal se pronuncia sobre el final anticipado de Operación Triunfo Estados Unidos. Ante las especulaciones sobre la falta de éxito del programa, el español aseguró en redes sociales que los concursantes cantan espectacular y que si siguen trabajando, cumplirán su sueño antes o después. Es momento de escuchar a David Bisbal en el lugar número 8 del Exámetro.
0: Lugar número 8.

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0: Ponte cómodo que estamos de regreso en El Exámetro. Recuerda hacer tus peticiones a través de las redes sociales de Exa FM.
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0: Hash manda un mensaje a Julie, niña sobreviviente de los terremotos de Venezuela. Las hermanas Hannah y Ashley le enviaron un emotivo video a la pequeña fan de la agrupación en el que expresaron su cariño y prometieron estar pendientes de ella y conocerla muy pronto. Es momento de escuchar a Hash en el lugar número 7 del Exámetro.
1: Lugar número 7.

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1: Olivia Rodrigo alza la voz en contra de Donald Trump por los recortes a Planned Parenthood. La cantante, conocida por apoyar causas sociales, denunció el cierre de centros de salud reproductiva y anunció que parte de las ganancias de su próximo festival, Daisy Chains Fields, irá destinada a esta organización. Es momento de escuchar a Olivia Rodrigo en el lugar número 6 del Exámetro.
0: Lugar número 6.

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1: La Semana, colaboración entre Elena Rose y Manuel Turizo, es un sencillo que fusiona sonidos urbanos y tropicales. El tema que debutó en el número 11 de la lista Hot Latin Pop Song de Billboard, forma parte del reciente EP de la venezolana, No Quiero Que Se Acabe Este Bendito Verano. Es momento de escuchar a Elena Rose y Manuel Turizo en el lugar número 5 del Exámetro.
0: Lugar número 5. Vamos a ver.

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4: Estamos de regreso en El Exámetro. Recuerda seguirme en redes sociales como @jcenajeroficial.
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4: Yuridia regresa a los escenarios con Las Cartas Sobre la Mesa Tour. La cantante llegará al Estadio GNP Seguros de la Ciudad de México los próximos 3 y 4 de septiembre para después continuar su recorrido por ciudades como León, San Luis Potosí, Querétaro, Veracruz y Guadalajara. Es momento de escuchar a Yuridia en el lugar número 4 del Exámetro.
0: Lugar número 4.

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1: Morat anuncia cambio de fecha para uno de sus conciertos en Ciudad de México. Por cuestiones de logística, la banda colombiana reprogramó su presentación del 12 al 15 de noviembre. Para tranquilidad de sus fans, el grupo mantiene su paso por México con conciertos también en Guadalajara y Monterrey. Es momento de escuchar a Morat en el lugar número 3 del exámetro.
0: Lugar número 3.

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0: En un instante regresamos con Juan Carlos Nájera en El Exámetro. 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
3: Estamos de regreso en El Exámetro. Recuerda hacer tus peticiones a través de las redes sociales de EXA FM.
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3: Capo trae su Afro Rosa México Tour 2026 a la Arena Ciudad de México. Tras presentarse en Monterrey, el colombiano llegará este fin de semana a la capital y continuará su recorrido durante agosto por ciudades como Rosarito, León, Querétaro, Puebla, Mérida, Torreón, Hermosillo y Guadalajara. Es momento de escuchar al GRMX y Capo en el lugar número 2 del Exámetro.
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1: Esta semana, Moving the Sun de Hugel, Imael Angel y Ultra Nate ingresan al décimo sitio. Gloria Trevi baja al número 9 con No Está Sola. Olivia Rodrigo desciende al sexto escalón con Stupid Song. Elena Rose y Manuel Turizo debutan en el quinto lugar con La Semana. Morat y Silvestre Dangond se colocan en el tercer peldaño con Lo Poco Que Yo Quiero. Y el Jera MX y Capo se quedan en la segunda posición del Exámetro.
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1: Ariana Grande habla por primera vez sobre la pausa que hará en su carrera. La cantante aseguró que es una decisión que ya había planeado desde hace tiempo. Además, señaló la importancia de establecer límites y reconocer que, a veces los seres humanos necesitan un descanso. Es momento de escuchar a Ariana Grande en el primerísimo lugar del Exámetro.

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1: El Exámetro es producido por Saúl García, el guión a cargo de Hatsiri Durán, dirección general Jesse Cervantes, todos los derechos reservados de MBS Radio. Yo soy Juan Carlos Nájera, nos escuchamos en la próxima edición y recuerda en todas partes, ponte Exa. Adiós.
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Chilpancingo fue el lugar donde Estela Damián construyó el camino que después la llevaría al ámbito nacional. En Guerrero, Estela Damián estudió Derecho y comenzó una trayectoria que con los años la llevó al ámbito legislativo y a responsabilidades dentro del Servicio Público Federal. Ese camino le permitió conocer cómo se toman decisiones, cómo se construyen acuerdos y cómo se transforman las decisiones en acciones. Hoy, esa experiencia vuelve a Guerrero. Estela Damián, una mujer de trayectoria nacional con raíces guerrerenses.

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0: Chilpancingo fue el lugar donde Estela Damián construyó el camino que después la llevaría al ámbito nacional. 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

0: Chilpancingo fue el lugar donde Estela Damián construyó el camino que después la llevaría al ámbito nacional. 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
2: El asombroso Circo Digital
3: es una aclamada serie que nació en YouTube, de humor negro y horror psicológico, que tras convertirse en un fenómeno viral, logró llegar a las plataformas como Netflix,
2: para posteriormente llegar a la gran pantalla.
3: La trama se centra en Pomni, una mujer de 25 años que queda atrapada inexplicablemente en un extraño videojuego de realidad virtual y pierde por completo el recuerdo de su nombre real.
2: Junto a otros 5 humanos en su misma situación,
3: debe someterse a las delirantes y peligrosas aventuras organizadas por una excéntrica e inestable inteligencia artificial,
2: quien actúa como maestro de ceremonias del circo.
3: Los personajes tienen que aprender a no volverse locos en este confinamiento eterno para poder evitar la abstracción. El dato animado de esta ocasión es que el entorno del circo busca imitar la nostalgia de los primeros programas en 3D usando referencias estéticas de la era digital temprana.
2: Así que no está sin terminar.
3: Es tal cual como la querían hacer los productores. En el desenlace de esta historia podemos escuchar una canción legendaria y la escucharemos ahora en Cinexa. Esto se llama Isn't She Lovely, de Stevie Wonder. La escucha.

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2: ¿Será una sorpresa o un gran fracaso?
3: Este 13 de agosto se estrena una película que pasó un tanto desapercibida, pero su historia se ve bastante interesante. El final de La Calle Oak. Un evento misterioso arranca un vecindario suburbano de la noche a la mañana y los transporta a un entorno prehistórico desconocido. La familia protagonista debe unirse y luchar por sobrevivir ante amenazas del mundo antiguo, donde obvio los dinosaurios son los antagonistas principales.
2: ¿Y tú? ¿Te animarías a verla?
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3: Guardianes de la Galaxia Volumen 3 es el emotivo cierre de la trilogía dirigida por James Gunn. La trama se enfoca principalmente en que el equipo busca rescatar a Rocket,
2: mientras se profundiza en su trágico y oscuro pasado.
3: Esta peli toca temas sumamente importantes, como la autoaceptación, el procesamiento del trauma, el derecho de los animales y la empatía, aprender a dejar ir,
2: y quizá el más importante,
3: es el valor de la familia que nosotros elegimos. La canción Dog Day Are Over,
2: de Florence Plus The Machine,
3: funciona de manera brillante en el final de la película, porque sirve como una catarsis emocional perfecta, conectando directamente con el significado de su letra y marcando la evolución y crecimiento del equipo. En inglés, la frase Dog Days Are Over se traduce formalmente como Los Días Malos Terminaron.
2: Y para nuestro grupo de inadaptados, parece que al fin vienen los días buenos. Deja tu amor y tu anhelo atrás. No puedes llevarlo contigo si quieres sobrevivir.
3: Con esta frase se resume el arco de nuestros personajes, aceptando que se debe dejar ir el pasado para poder sanar. El impacto de este momento fue tan real y emotivo que la propia cantante publicó en sus redes sociales un video llorando desconsoladamente al ver cómo usaron su música. Revivamos juntos este momento escuchando Dog Days Are Over de Florence Plus The Machine. Entonces,

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2: Regresando del corte comercial, vamos a hablar de una actriz y productora australiana que está dominando todo el cine.
3: ¿Sabes de quién te estoy hablando?
2: Te lo digo regresando del corte. No te muevas, seguimos en Cinexa.
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2: Ted Sarandos, CEO de Netflix, causó una gran polémica. Y me gustaría abrir debate con ustedes, ya que él dijo que la gente ya no quiere ir al cine y que prefieren usar las plataformas digitales. Y desde aquí de la cabina naranja les pregunto, ¿ustedes de qué team son? ¿Team cine o team en casita? Obviamente ambas tienen sus pros y sus contras, y claro está que ninguna respuesta es incorrecta, pero quiero saber tu opinión, así que te leo en el chat room de la app.
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2: Si hay alguien que ha logrado llevarnos al cine, es Margot Robbie, una de las actrices y productoras más influyentes de la industria cinematográfica global. Aquí te cuento sus papeles más icónicos.
8: Harley Quinn, Suicide Squad.
2: Una psiquiatra desquiciada que se convierte en una carismática y peligrosa villana tras enamorarse perdidamente del Joker.
8: Naomi LaPaglia, el lobo de Wall Street.
2: La astuta y deslumbrante esposa de Jordan Belfort, quien confronta el caos y los excesos de su marido.
8: Sharon Tate, érase una vez en Hollywood.
2: Una luminosa, inocente y prometedora actriz de los años 60, que representa la época dorada del viejo Hollywood.
8: Catherine Earnshaw, Cumbres Borrascosas.
2: Una joven caprichosa, salvaje y de espíritu libre, atrapada en un amor sumamente tóxico y obsesivo con su compañero de infancia, Heathcliff. Esta mujer alcanzó la cima de su carrera al protagonizar y producir el fenómeno global de Barbie a través de su propia compañía, Lucky Chap Entertainment. En esta historia, la muñeca estereotípica sufre una crisis existencial que la obliga a dejar su mundo perfecto para explorar la compleja realidad humana, estableciendo una duda en su cabeza.
8: ¿Para qué fui hecha?
2: Y Billie Eilish compuso una canción explorando esta misma pregunta. Tal vez la conoces como la canción viral del gatito triste, pero en realidad se llama What Was I Made For? Y la escuchamos en Cinexa. 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

0: 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Las palabras son nuestra fuerte más inagotable de magia, capaces tanto de infligir daño como de remediarlo.
1: Se celebran los 25 años del estreno de la primera película de Harry Potter.
0: Harry Potter y la Piedra Filosofal.
1: Y para esto, Warner Bros. Y Cinépolis organizan un reestreno especial en cines del 27 de agosto al 2 o 3 de septiembre de 2026. Las funciones van a incluir unos 15 minutos de contenido exclusivo detrás de cámaras, así que si eres un verdadero Potterhead, no te la puedes perder.
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0: Y hablando de niños mágicos,
1: la película que todo niño de la era pre-plataformas de streaming vio al menos unas 200 veces, Matilda. La historia sigue a Matilda Wormwood, una niña genio incomprendida por su familia,
0: pero que, afortunadamente para ella,
1: desarrolla poderes telequinéticos y los usa para defenderse de la tiránica directora de su escuela. La señorita Tronchatoro. Mientras tanto, desarrolla un fuerte lazo con su profesora, la señorita Miel.
0: Aunque inicialmente fue un fracaso en taquilla,
1: se convirtió en un clásico de culto global gracias a su distribución en televisión y formatos caseros. Recientemente, en el año 2022, Netflix hizo su propia adaptación de la novela, pero esta en formato musical, la cual fue excelentemente recibida por la crítica especializada, aunque generó opiniones un poco más divididas entre el público general.
0: Esto obviamente debido a la nostalgia que sentimos por la película de 1996.
1: Y es que, ¿cómo no vamos a sentir nostalgia cuando revivimos la escena donde Matilda está aprendiendo a controlar sus poderes? Esa canción tan icónica hizo este momento imposible de olvidar. Escuchamos Little Bitty Pretty One mientras revivimos nuestra infancia y recordamos esta icónica escena. No te muevas, seguimos en Cinexa.

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3: Espero que disfrutaras de este programa y de tus palomitas. No olvides seguirnos en nuestras redes sociales. A mí me encuentras en todas partes como El Guillo RC. Recuerda que puedes hacer tu sugerencia de películas en el chat room de la app y que todo lo que pasa en el cine lo escuchas solo aquí, en Cinexa.
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0: Chilpancingo fue el lugar donde Estela Damián construyó el camino que después la llevaría al ámbito nacional. En Guerrero, Estela Damián estudió Derecho y comenzó una trayectoria que con los años la llevó al ámbito legislativo y a responsabilidades dentro del Servicio Público Federal. Ese camino le permitió conocer cómo se toman decisiones, cómo se construyen acuerdos y cómo se transforman las decisiones en acciones. Hoy, esa experiencia vuelve a Guerrero. Estela Damián, una mujer de trayectoria nacional con raíces guerrerenses.
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Chilpancingo fue el lugar donde Estela Damián construyó el camino que después la llevaría al ámbito nacional. En Guerrero, Estela Damián estudió Derecho y comenzó una trayectoria que con los años la llevó al ámbito legislativo y a responsabilidades dentro del Servicio Público Federal. Ese camino le permitió conocer cómo se toman decisiones, cómo se construyen acuerdos y cómo se transforman las decisiones en acciones. Hoy, esa experiencia vuelve a Guerrero. Estela Damián, una mujer de trayectoria nacional con raíces guerrerenses.

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0: Chilpancingo fue el lugar donde Estela Damián construyó el camino que después la llevaría al ámbito nacional. 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Estela Damián, una mujer de trayectoria nacional con raíces guerrerenses.
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3: Hubo una época en la que millones de adolescentes alrededor del mundo sentían que nadie los entendía. Eran años en los que crecer significaba enfrentarse a la presión de la escuela, de los problemas familiares, del primer amor, de las inseguridades y de la constante búsqueda de identidad. En medio de todo este caos, apareció un grupo de jóvenes decidido a convertir todas las emociones en canciones.
4: No hablaban de vidas perfectas, ni de romances de película. Hablaban de sentirse perdidos, de cometer errores y de discutir con los padres e intentar encontrar un lugar en el mundo.
3: Mientras el punk rock conquistaba la industria musical a principios de los años 2000,
4: una banda canadiense comenzó a abrir paso a un sonido energético con guitarras explosivas y letras con las que cualquiera podría identificarse. En muy poco tiempo dejaron de ser un grupo prometedor y local para convertirse en uno de los nombres más importantes de toda una generación en la industria. Sus canciones comenzaron a sonar en MTV, en videojuegos, en películas, en programas de televisión, en estaciones de radio y prácticamente
3: todo el mundo los conocía.
4: Cada sencillo parecía convertirse en un nuevo himno juvenil. Cada gira reunía a miles de personas que encontraban en su música una especie de refugio emocional. Pero detrás de ese éxito hubo sacrificios, cambios de integrantes, momentos difíciles y la enorme presión de mantenerse vigentes
3: cuando el género dejó de dominar la industria.
4: Damas y caballeros, bienvenidas, bienvenidos el día de hoy en este domingo al Expediente Naranja de XFM. Mi nombre es Ian Cuellar y hoy te voy a contar la historia de Simple Plan.
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4: La historia de Simple Plan comenzó mucho antes de que el mundo escuchara canciones como Welcome to My Life o Perfect.
3: Todo inició en Montreal, Canadá.
4: Cuando dos amigos de secundaria compartían una pasión que terminaría cambiando sus vidas para siempre, la música. Uno de ellos era Pierre Beauvier, un joven con una gran facilidad para conectar con el público gracias a su voz y su carisma. El otro era Chuck Kama, baterista apasionado que buscaba soñar con la música mucho más lejos de lo que cualquier persona soñaría de manera local.
3: Juntos formaron una banda llamada Reset,
4: una de las agrupaciones juveniles más prometedoras de la escena del punk rock canadiense
3: durante la década de los 90.
4: Sin embargo, cuando parecía que el proyecto comenzaba a despegar, Chuck tomó una decisión inesperada. Abandonó la banda para continuar sus estudios universitarios. Durante un tiempo, ambos siguieron caminos distintos. Pierre permaneció en Reset, mientras que Chuck nunca dejó de pensar en formar un grupo que tuviera una identidad mucho más grande y una propuesta más internacional. Años después, los dos volvieron a encontrarse. La amistad seguía intacta y contenía la misma visión.
3: Crear una banda que mezclara la energía del punk con melodías del pop, capaces de llegar a millones de personas.
4: Poco a poco, comenzaron a reclutar músicos. Y así es como oficialmente nació Simple Plan en 1999. Después de tocar en pequeños clubes, enviar incontables demos y recorrer escenarios donde apenas unas cuantas personas los escuchaban, el grupo llamó la atención de Atlantic Records. La disquera vio en aquellos cinco jóvenes una combinación perfecta entre actitud, talento y potencial comercial. Sin saberlo, estaban a punto de lanzar uno de los álbumes debut más importantes del punk rock en toda la historia del nuevo milenio y comenzar una carrera que marcaría para siempre
3: toda una generación.
4: Lo que vas a escuchar a continuación es una de las canciones que cambiaron a toda una generación. Ellos son Simple Plan en este domingo de Expediente Naranja y esto se llama Welcome to My Life para arrancar el Expediente Naranja de XFM.

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0: Cuando Simple Plan firmó con Atlantic Records, la escena del punk rock vivía en uno de sus mejores momentos. Bandas como Blink-182, Sum 41, Good Charlotte y New Found Glory dominaban la radio y MTV. Pero el mercado estaba lleno de competencia. Para destacar, no bastaba con sonar bien, había que ofrecer algo diferente. Y Simple Plan encontró su identidad en un elemento muy poderoso: la vulnerabilidad. En marzo del 2002, lanzaron su álbum debut No Pads, No Helms, Just Balls. Un título irreverente que representaba perfectamente el espíritu desenfocado de la banda. Musicalmente reunía todos los ingredientes del punk rock: guitarras rápidas, baterías explosivas y melodías pegajosas. Sin embargo, las letras hablaban de problemas reales, no intentaban parecer invencibles. El primer sencillo fue I'm Just a Kid y se convirtió rápidamente en el himno de miles de adolescentes. La canción representaba una sensación de sentirse invisible, de no encajar, de crecer sin que nadie te viera. Con el paso de los años, ese tema alcanzaría una segunda vida gracias a las redes sociales y especialmente a TikTok, donde millones de personas recrearon el famoso retrato inspirado en la canción.
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0: Después llegaría I Do Anything con la participación de Mark Hoppus de Blink-182 y Addicted, dos sencillos que consolidaron a la banda norteamericana y comenzaron a abrirle puertas en el mercado internacional. Pero sería Perfect la canción que cambiaría absolutamente todo. Lejos de ser un tema de fiesta, era una carta abierta a un padre. Hablaba de la necesidad de sentirse aceptado, del miedo de decepcionar y de la presión de cumplir expectativas imposibles. Su honestidad conectó con millones de jóvenes alrededor del mundo y convirtió a Simple Plan en mucho más que una banda únicamente de punk rock.
3: En apenas 2 años,
0: habían pasado de tocar en pequeños clubes de Montreal a recorrer los escenarios más importantes del planeta. Lo que vas a escuchar a continuación se llama I Do Anything y lo escuchas aquí en el Expediente Naranja de Simple Plan.

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2: Cuando el Expediente Naranja regrese, Simple Plan enfrentará a sus primeros problemas como banda mundial. No te muevas, que el día de hoy te voy a platicar uno de los momentos más bajos, oscuros y complicados de ser una de las bandas más importantes del punk rock en la década de los 2000. Mi nombre es Ian Cuellar y continuamos en el Expediente Naranja de Simple Plan.
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2: Después del enorme impacto de su álbum debut, la gran pregunta era inevitable. ¿Podrán repetir el éxito? La respuesta llegaría en octubre del 2004 con Still Not Get It Any, un disco que no solamente igualó las expectativas, sino que consolidó definitivamente a Simple Plan como una de las bandas más importantes de toda una generación. En el primer álbum se hablaba de adolescencia. Este reflejaba una etapa más compleja, una transición hacia la vida adulta. Las canciones seguían teniendo energías características del grupo, pero ahora abordaban temas como la ansiedad, la soledad, la frustración y la búsqueda de identidad. Parecía que este álbum apenas estaba alcanzando a igualar al álbum anterior. Pero su primer sencillo fue Welcome to My Life, probablemente la canción más representativa de toda su carrera. Desde sus primeros acordes, el tema hablaba de sentirse incomprendido, aislado y emocionalmente agotado. Para millones de jóvenes alrededor del mundo, esa canción describiría exactamente lo que sentían. No tardó en convertirse en un éxito internacional y en uno de los éxitos más recordados del punk rock a nivel mundial, pues llegaría Shut Up, una explosión de rebeldía contra quienes constantemente juzgan y critican. Su energía la convertiría en una de las favoritas en conciertos. How Could This Happen to Me mostró una faceta completamente distinta de la banda. La canción abordaba las consecuencias de un accidente automovilístico provocado por conducir bajo los efectos del alcohol. El videoclip tuvo un fuerte impacto y un mensaje de conciencia, y fue utilizado incluso en campañas de prevención vial. Simple Plan demostró que podía cambiar el entretenimiento con un mensaje social de gran impacto. Durante esos años, la banda era prácticamente omnipresente. Sus videos rotaban diariamente en MTV, en Much Music, en Telehit, en prácticamente todos los canales de música. Aparecían en programas de televisión, en bandas sonoras de películas y también de videojuegos, mientras realizaban giras por Europa, Asia, Oceanía, América Latina, con constantes llenos.
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2: Lejos de ser un fenómeno pasajero, Simple Plan se había convertido en una voz de toda una generación para encontrar en sus canciones un espacio para sentirse comprendidos. Para mediados de la década del 2000, muy pocos grupos representaban mejor el espíritu del pop punk que aquellos cinco músicos originarios de Montreal representaban de manera tan única. Su lugar en la historia del género ya estaba completamente asegurado,
1: pero estaba a punto de llegar uno de los momentos más oscuros de su historia.
2: Después de conquistar el mundo, parecía que nadie podía detener a Simple Plan. Sin embargo, como ocurre con muchas bandas que sobreviven durante décadas, los momentos difíciles no llegaron sobre el escenario,
1: sino detrás de él.
2: A finales de los años 2000, el pop punk dejó de dominar la industria musical. El público comenzó a mirar hacia otros géneros como el hip hop, el EDM y el pop electrónico. Muchas bandas que habían encabezado festivales empezaron a desaparecer de la lista de popularidad. Simple Plan también sintió ese cambio. Aunque continuaban lanzando discos como Simple Plan en 2008 y Get Your Heart Down en 2011,
1: el impacto comercial no era el mismo.
2: Algunos medios comenzaron a calificarlos como una banda del pasado, mientras otros aseguraban que el pop punk había evolucionado y que estaba llegando a su fin.
1: Pero el golpe más duro estaba por llegar.
2: En el año 2020, el bajista David, integrante fundador del grupo, fue acusado polémicamente de conducta sexual inapropiada por varias mujeres. Las denuncias provocaron una enorme reacción entre los seguidores y dentro de la propia banda. Simple Plan emitió un comunicado informando que David abandonaría inmediatamente el grupo mientras se enfrentaba la situación. Más tarde, el propio músico publicó una declaración en la que reconoció haber lastimado a personas con su comportamiento.
3: Este fue un momento muy oscuro y profundamente doloroso.
2: No solamente perdían a uno de los integrantes más longevos de la historia de la banda, también enfrentaban una crisis de credibilidad en una época donde la transparencia y la responsabilidad pública son fundamentales. Muchos pensaron que ese sería el final de Simple Plan. Sin embargo, absolutamente todos cometemos errores y quien los comete tiene que pagarlos. Nadie va a lograr la perfección en esta vida. Y esto lo representaron muchos años antes en una de sus canciones más populares.
3: Esto se llama Perfect.
2: Y lo escuchas aquí en El Expediente Naranja, de Exa FM.

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1: Se sentía como que la época del pop punk estaba terminando, pero de alguna manera Simple Plan seguía aferrado al gusto del público. Más de 25 años después de su formación en Montreal, la banda sigue integrada por prácticamente los mismos integrantes, quienes continúan recorriendo el mundo con la misma energía que los hizo famosos prácticamente en los años 2000. Aunque ya no persiguen el éxito en las listas de popularidad, han encontrado algo mucho más valioso: una base de seguidores fiel que ha crecido con ellos. En la actualidad, Simple Plan participa en algunos de los festivales de rock y pop punk más importantes de todo el mundo. Sus giras suelen agotar entradas en Norteamérica, en Europa, en Asia y en Latinoamérica, donde sea que se presenten. En prácticamente cualquier país de Latinoamérica o el mundo, lo reciben como una de las bandas de culto más importantes del género. Para miles de personas, asistir a un concierto de Simple Plan no es solamente escuchar música, es regresar a una época de nuestra vida marcada por amistades, por los primeros amores y por momentos que definieron nuestra juventud. Recientemente, en el año 2022, lanzaron un álbum llamado Harder Than It Looks, un álbum que fue recibido con entusiasmo por seguidores, pero que también revivía una época de la banda que hacía falta revivir. La banda dejó claro que no necesitaba reinventarse para seguir siendo relevante, bastaba con ser fiel a su identidad.
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1: Pero quizás el fenómeno más representante ocurrió gracias a Internet. En el año 2020, durante la pandemia,
2: I'm Just a Kid se volvió viral en TikTok,
1: logrando que una nueva generación descubriera Simple Plan y lo hiciera suyo. Lo que había sido un himno de adolescentes en el año 2002 volvía a sonar con mucha fuerza prácticamente 20 años después. A lo largo de su carrera han vendido más de 10 millones de discos, obtenido certificaciones de oro, platino y compartido escenarios con algunas de las bandas más importantes del rock moderno.
2: Sin embargo, su mayor logro no aparece en ninguna de las estadísticas.
1: Simple Plan sería una de las bandas que le dijo a millones de jóvenes que no estaban solos, que sentirse diferente era completamente normal, que equivocarse era parte de crecer y que hablar de inseguridades, ansiedad y problemas familiares también podía hacerse a través de una guitarra eléctrica y los coros que todo el mundo pudiera cantar. Ese es el motivo por el que más de dos décadas después,
2: sus canciones siguen sonando igual de fuertes.
1: Porque las emociones cambian muy poco aunque pasen los años. Simple Plan ya no representa únicamente a una generación, representa el momento de la vida de todos nosotros que alguna vez intentamos descubrir quiénes éramos. Y mientras alguien necesite escuchar que no está solo, ahí estará Simple Plan con toda una generación cantando sus canciones. Lo que vas a escuchar a continuación es I'm Just a Kid. Esto lo escuchas aquí en El Expediente Naranja de XFM.

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1: Damas y caballeros, mi nombre es Ian Cuellar y ha sido un verdadero agasajo haberlos acompañado en este domingo de Expediente Naranja. Y como todos los domingos, te traeré el siguiente fin de semana una nueva historia, un nuevo artista y una nueva polémica. En la producción de este espacio estuvo el buen Charlie, mi querido Guillo, y en los controles técnicos estuvo mi querida Vivi. Espero que sigan disfrutando su domingo y nos escuchamos el próximo fin de semana con una nueva historia en el Expediente Naranja. Mi nombre es Ian Cuellar. Adiós.
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2: Banda de Roquenexa, cuando pensamos en una estrella de rock, normalmente imaginamos guitarras, escenarios llenos y miles de personas coreando canciones. Pero existe otro lado que pocas veces vemos, el que ocurre lejos de los reflectores, el de los músicos que llegan a casa y son recibidos por su perrito rescatado, un gatito adoptado
3: o un compañero de cuatro patas que terminó cambiando su vida.
2: Y hoy vamos a conocer justamente ese lado, porque muchos de los rockeros más importantes del mundo también han utilizado su fama para defender a quienes no tienen voz. Arrancamos con Joan Jett, una mujer que revolucionó el rock y que durante décadas también ha sido una de las artistas más comprometidas con el bienestar animal.
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2: Joan Jett es vegetariana desde hace muchos años y ha participado en campañas públicas promoviendo la adopción y el respeto hacia los animales.
3: Su mensaje siempre ha sido muy claro.
2: Antes de comprar una mascota, piensa en todos esos perros y gatos que esperan una segunda oportunidad dentro de un refugio. Dentro del rock también puede ser un acto de empatía. Y cuando una figura tan influyente utiliza su voz para salvar vidas, demuestra que la rebeldía también puede convertirse en una compasión. Arrancamos este especial con una verdadera leyenda. Joan Jett y The Black Hearts en I Love Rock and Roll en Roquenexa.